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El tiempo hoy es un lámpara, la situación de San Lucas trae, según Santo Safarí, y el tiempo de paz, el tiempo de Gracias.

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